0: de las leyendas del rock. Por eso te preguntamos a vos si fuiste a alguna de sus misas, si sos ricotero, si te atravesó su música, sus canciones, sus letras. 11-75-38-101-1. A través de Latina, lo estamos recordando de esta manera.
1: Latina, buenas tardes. Saludos a todos. Habla Ada Noemí, de Virrey del Pino, Partido de la Matanza. Bueno, yo quiero comentarles que sí, desde mi adolescencia he seguido a Patricio Rey, a su música, a Los Redondos.
2: Yo desde mi nacimiento siempre lo escuchaba.
1: Siempre teníamos temas para escuchar de él y sus canciones. Mis hijas me han sacado los CD en su momento, los cassettes. De chica, porque siguieron la música que escuchaba yo, y bueno, uno de ellos era él, era Patricio Rey, el Indio Solari, y sus Redonditos también en su momento. Bueno, así es que le deseo un buen viaje para donde parte, y sí, es lamentable, es una pérdida, pero bueno, seguimos, su música siempre va a estar como leyenda. Así que saludos a todos.
2: El Indio.
1: Y sí, aguante el indio. Aguante Alberto Solari.
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0: Y hoy nos dejó el Indio Solari. Queda un legado musical descomunal que atravesó generaciones y su música sonará para siempre. El mejor pogo del mundo ahora es eterno y en Latina lo despedimos como se merece, con su música. Y él, que es la gran bestia pop.

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1: ¿De qué mundial fue este el tema oficial?
0: ¿Lo adivinaste?
1: Sí, este es el tema oficial de la Copa del Mundo de España 1982. Se llama El Mundial y pertenece a Plácido Domingo.
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1: 9 de la noche, 30 minutos en todo el país. Reiteramos, la autopsia del Indio Solari determinó que murió de un ACV hemorrágico, así lo constató el resultado preliminar del análisis forense realizado este viernes en la morgue de Ituzaingó. Fuentes del caso confirmaron que la muerte ocurrió luego de que el cantante ingresara a la pileta interior en su domicilio. Velatorio del Indio Solari, la familia se contactó con Racing y el gobierno ofreció Tecnópolis. Según pudo saberse, allegados al músico y dirigentes bonaerenses ofrecieron el cilindro de Avellaneda. La Casa Rosada quiso comunicarse con el entorno del artista, pero ya habían dicho que no iba a realizarse en ese lugar porque no estaban dadas las condiciones de seguridad, lo mismo en el Congreso de la Nación. Según explicaron fuentes cercanas al artista y a la provincia de Buenos Aires, la idea es que tanto este viernes y el sábado la familia continúe con un velatorio privado y luego el domingo realizar el público. Continúa la misa ricotera en Plaza de Mayo con miles de fanáticos que se han acercado para darle el último adiós al Indio Solari. En estos momentos también en Mar del Plata, bajo una intensa lluvia, hay miles de personas, miles de fans que se han acercado para decirle adiós al Indio Solari con música, con llanto, con abrazos y con pogo. Hoy se murió el poeta de la vida, firmaron algunos quienes están en ese escenario imaginario de la Plaza de Mayo, en donde muchos momentos importantes se han vivido de manera colectiva en nuestro país, tanto para realizar protestas como también para realizar festejos y en este caso un último adiós al Indio Solari. Conmoción en Alemania por la lesión de su máxima promesa a tan solo 6 días del Mundial. Afirman que la lesión no es buena. El entrenador Julian Nagelsmann puso en duda la presencia de Lennart Karl en la Copa del Mundo. Nueve de la noche, 32 minutos. En San Martín, Mendoza, la temperatura 14 grados, una décima, la humedad 83%, el cielo se encuentra parcialmente nublado. Mientras tanto, en Viedma, Río Negro, donde el cielo se encuentra cubierto con lloviznas, la temperatura 12 grados 4 décimos, la humedad 97%, y en la Ciudad Autónoma de Buenos Aires, 16 grados, la temperatura, la humedad 92% y el cielo se encuentra cubierto.
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1: Y nos dejó el Indio Solari, el hombre que comandó a Patricio Rey, sus redonditos de ricota, también a los fundamentalistas del aire acondicionado. ¿Fuiste alguna vez a alguna de sus misas? ¿Eras de participar, de recordar los fogos, de acompañarte con su música, con su letra? 11 75 38 101. Aquí en Latina nosotros te escuchamos.
3: Latina, buenas tardes, habla Martín Pinto de Merlo. La verdad que yo no fui nunca a ninguna de sus misas, pero sí escuché toda su poesía, todo lo que él cantaba con el corazón, todo lo que escribía, nos pegó muy de lleno y nos atravesó el pecho a muchos, a muchas generaciones. Yo que soy del 78, a mis hijos, a mis sobrinos, iba a seguir atravesando corazones por toda la eternidad, porque todas sus canciones eran poesías. Y muchas reflejadas, o muchas se reflejan a muchos de las vidas de los argentinos, ¿no? A muchos de nosotros, lo que hemos vivido, lo que nos ha pasado. Así que gracias, Indio Solari, por tus canciones, por muchos momentos tristes que hemos vivido, y con tus canciones hemos levantado y nos ha sacado una sonrisa.
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1: España obtuvo su primera copa en la edición de Sudáfrica 2010, lo cual marcó un hito al ser el primer campeón europeo de un mundial realizado en otro continente. El partido decisivo se realizó en el estadio Soccer City de Johannesburgo. Todo el torneo estuvo marcado por importantes errores arbitrales que influyeron en el desarrollo de varios partidos, incluyendo una semifinal y la propia final. Por siempre recordaremos el sonido de las bubucelas incesantes en todo
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1: 10 de la noche, 31 minutos en todo el país. El velorio del Indio Solari será el domingo 7 de junio y todavía no se definió el lugar. Existen varios escenarios dispuestos a recibir tamaña ceremonia. El ícono músico y ex líder de Patricio Rey y sus Redonditos de Ricota sufrió un ACV no traumático. Scaloni habló sobre los lesionados en la selección. Si alguno no da la disponibilidad mínima, se queda fuera del Mundial. El entrenador de la selección brindó una conferencia de prensa en la previa del duelo ante Honduras, donde confirmó que Juan Musso será el arquero y Jerónimo Rulli atajará ante Islandia por la lesión del Dibu Martínez. Estados Unidos derribó drones iraníes y lanzó un ataque contra estaciones de radar en Goruk y la isla de Keshm. Las fuerzas estadounidenses permanecen en alerta y preparadas para responder a cualquier agresión iraní injustificada en legítima defensa, esto dijo el Comando Central estadounidense. Wall Street cayó con fuerza, arrastró a las acciones argentinas y subió el riesgo país. Los índices de New York se desplomaron hasta el 4,1% con los títulos tecnológicos como los más afectados. El Merval perdió un 2,8% y el riesgo país ascendió a 499 puntos. El dólar subió a 1.460 en el Banco Nación y el Banco Central compró 45 millones de dólares en el mercado.

0: El ministro de Justicia habló sobre el pliego de la jueza Michelli y si Milei lo considera, firmará el decreto. Juan Bautista Maíquez aclaró que el presidente no tiene una imposición constitucional para designar a la magistrada luego de la aprobación en el Senado. El caso generó cruces entre el gobierno y Patricia Bullrich, que finalmente se abstuvo en la votación en el Senado. Diez de la noche, 33 minutos en todo el país. En Embarcación, Salta, el cielo mayormente nublado y una temperatura actual de 20 grados 6 décimas. En La Toma, San Luis, cielo cubierto y con llovizna, temperatura actual 14 grados. En la Ciudad Autónoma de Buenos Aires, el cielo se encuentra cubierto y la temperatura actual es de 15 grados 9 décimas.
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0: 11 de la noche, 3 minutos en todo el país. En Quines, San Luis, cielo parcialmente nublado, temperatura actual 13 grados 7 décimas. En Monje, Santa Fe, cielo cubierto y con neblina, temperatura actual 18 grados 5 décimas. En la Ciudad Autónoma de Buenos Aires, el cielo está cubierto y la temperatura actual es de 15 grados 9 décimas.
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9: ¿Te acordás de esa tajada imposible que le hizo el Dibu Martínez a Kolo Muani en el último minuto de la final contra Francia? Muchos la consideran la salvada más importante de la historia argentina.
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Once de la noche, 30 minutos en toda la Argentina. Dolor y conmoción por la muerte del Indio Solari. Una multitud lo despide en todo el país y el domingo velarán sus restos. Escenario de muchos de los momentos más importantes de la historia colectiva del país, la Plaza de Mayo y otras localidades se llenaron de almas dolidas por la muerte del mítico líder de Patricio Rey y sus redonditos de ricota a los 77 años. La autopsia del Indio Solari determinó que murió de un ACV hemorrágico. Así lo determinó el resultado preliminar del análisis forense realizado este viernes en la morgue de Ituzaingó.

0: Franco Colapinto quedó detrás de Gasly y terminó en el puesto número 15 en la segunda práctica del Gran Premio de Mónaco. El piloto argentino viene de lograr su mejor posición en la categoría después de la última carrera en Canadá y finalizó 15º en las dos prácticas libres. Empieza un tormentón de varios días en Buenos Aires. El servicio meteorológico señala que la inestabilidad en el AMBA se extenderá durante buena parte del fin de semana, alimentando la expectativa sobre cuánto durarán las precipitaciones y en qué momento podrá llegar una mejora en la región. El deterioro del tiempo comenzará a notarse con el aumento de la nubosidad y el avance de un sistema inestable que dará lugar a tormentas de distinta intensidad. Según el pronóstico, el primer tramo de chances concretas de lluvia aparece durante la tarde del sábado, cuando se esperan lloviznas. Un dato importante, las lloviznas serían la primera señal de un escenario que luego podría extenderse durante buena parte del fin de semana. Once de la noche, 32 minutos en todo el país. En Quines, San Luis, cielo parcialmente nublado, temperatura actual 13 grados 7 décimas. En Monje, Santa Fe, cielo cubierto y con neblina, temperatura actual 18 grados 5 décimas. En la Ciudad Autónoma de Buenos Aires, cielo cubierto, temperatura actual 15 grados 9 décimas.
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0: 12 de la noche, 4 minutos en todo el país. El velorio del Indio Solari será el domingo 7 de junio, pero todavía no se definió el lugar. El homenaje que le rendirá un club del ascenso al Indio en su camiseta, Almirante Brown, estampará el logo del mítico cantante argentino en el clásico ante Deportivo Morón. Lionel Messi le dedicó un posteo para despedirlo. Siempre en nuestros corazones, el capitán de la selección argentina le dedicó este mensaje al artista que murió el viernes 5 de junio. También la AFA le dedicó un emotivo video. Copaste estadios como si Messi y Maradona hubieran jugado juntos. A través de un spot, la Asociación del Fútbol Argentino le rindió homenaje al artista que falleció a los 77 años. Doce de la noche, 5 minutos en todo el país. En Quines, San Luis, el cielo parcialmente nublado. La temperatura actual, 13 grados 7 décimas. En Monje, Santa Fe, cielo cubierto y con neblina. Temperatura actual, 18 grados 5 décimas. En la Ciudad Autónoma de Buenos Aires, el cielo está cubierto y la temperatura actual es de 15 grados 9 décimas.
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1: 1:04 en todo el país. El Bitcoin no detiene la caída, operó debajo de los $60,000, su menor precio en más de 2 años. La principal criptomoneda descontó más del 50% de su valor récord histórico de octubre 2025. La Casa del Horror en Mendoza, una mujer denunció por abuso sexual a su padre y a sus 2 hermanos. Su hijo tiene ADN compatible con uno de sus hermanos y el otro habría abusado de su hija. Los 3 hombres fueron imputados. Antivirus despliegan un operativo sanitario en Mendoza para rastrear reservorios. Equipos del Malbrán y del CDC de Estados Unidos trabajarán la próxima semana en la ciudad de Malargüe. Realizarán tareas de captura de roedores para identificar posibles portadores del virus Andes como parte de una investigación epidemiológica del brote detectado en el crucero MV Ondius. El velorio del Indio Solari será el domingo 7 de junio, pero todavía no se definió el lugar. Existen varios escenarios dispuestos a recibir tamaña ceremonia. El icónico músico y ex líder de Patricio Rey y sus Redonditos de Ricota sufrió un ACV no traumático. Una de la mañana, 5 minutos en todo el país. En San Ramón de la Nueva Orán, Salta, el cielo mayormente nublado. La temperatura actual 20 grados 6 décimas. En Villa Regina, Río Negro, cielo cubierto y con humo. Temperatura actual 11 grados 4 décimas. En la Ciudad Autónoma de Buenos Aires, el cielo está cubierto. La temperatura actual es de 15 grados 1 décima.
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¿cuándo sucedió el milagro de templar una guitarra y salir a los caminos a nubiar con las distancias, a ser parte del paisaje creciendo en la madrugada o un grillo más en la noche, serenateando en la pampa? 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

yo acariciaba tu piel, ofreciéndote mi cuerpo. Sin que me dieran palabras, yo disfrutaba tus besos. Entonces nos amábamos con la piel y con el alma. Dijeron más las caricias que todas las frases lindas que pueblan el universo. Y tú sentías que el amor se adueñaba de tu tiempo. Éramos dos sombras largas caminando el pueblo viejo. Éramos verano y el verde de los tilos de la plaza que cobijó tantos sueños desde el ayer al mañana. Una bandada de anhelos para la piel de los sueños. Sueños que se cubrieron de palabras. Palabras que como la hiedra no dan flores ni darán fruto. Se adhieren con rencor a la vida de los seres. La palabra alzó un alto muro entre nosotros y el sentimiento cayó, herido de extraña muerte. La palabra siempre engaña, pues deduce, enjuicia y condena. El ser pide al sentimiento las caricias, la calidez, la frescura, pues dice más la ternura que tanto verso de amor. Y bien, déjame un beso tuyo. Yo con mis brazos haré el lecho para tu ansiedad desnuda. Y si nace una palabra, que se escurra entre las sábanas, que sea la luz un tenue relámpago entre nuestros cuerpos, y que el amor sea libre.

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0: Falta el aire y sobran moscas este domingo de enero. El sol fríe las chicharras, duerme un matungo azulejo. Algunos pollos con árganas están de picos abiertos. En los charquitos de sombra hay unas guachas bebiendo. Por los caminos calientes pasa la siesta en su lerdo. Ojos azules de cardo curiosean desde lejos y asoman por las goteras ojos azules de cielo. Todo es dulce de tan pobre. Junto al rancho de estanteo que está con los cuatro codos deshilachados de tiempo, subasta un rematador las pilchas de un criollo viejo. Hay muchos interesados, son vecinos todos ellos, muchachos que hasta hace poco le llamaban el abuelo. Recostado en el palenque los mira tristón el viejo. Han ido a comprar barato cosas que no tienen precio. Y piensa con amargura, ya no da criollo el tiempo. ¿Qué vale este par de espuelas? Y las rodajas de fierro son como dos lagrimones que llorasen por su dueño. Con ellas salió a ganar hace ya muchos inviernos la novia en un bagual blanco, la vida en un bagual negro. Los mozos suben la oferta. Doy 10, 15, 20 pesos. Disputan como caranchos el corazón del abuelo. Al escucharlos se pone rojo de vergüenza el ceibo. Son suyas las nazarenas, dice a uno el martillero. Le han vendido las lloronas. Hoy, por desgracia, hoy tan luego que en el palenque la vida ató su bagual más negro. Y piensa con amargura, ya no da criollo el tiempo. Sacan a la venta un poncho donde garúan los flecos para mojarle los ojos al que se lo lleve puesto. Tiene la boca zurcida y lo gastó tanto el tiempo que al trasluz del calamaco se ve la historia del dueño. Juan Pachuzas y Facones lo cribaron desde lejos, pero su filosofía siempre le puso remiendo. De día con un celeste, de noche con un lucero. Yo pago por esa pilcha tuita la plata que tengo. Subo una onza a la oferta. Si no hay quien de más lo quemo, entonces cae el martillo en lo duro del silencio. Y allí cerca el gaucho viejo está temblando de frío en una tarde de enero. Y piensa con amargura, ya no da criollo el tiempo. Así pierde en la bajada lo que ganó en el repecho. Una a una las ovejas, pilcha por pilcha el apero. Quisiera salvar del lote su mancarrón azulejo pa' que lo agarre la noche en un caballo estrellero. No tiene más que uno y se lo quema el martillero. Allí termina el remate. Cobró su cuenta el pulpero. Ahora sí, al verlo de a pie, tan amargado, tan deshecho, todos los rumbos arrollan los lazos de los senderos y están esperando al viejo. En cuanto quiera salir, lo van a dar contra el suelo. Entonces aquellos mozos se acercan a defenderlo. El más ladino le dice, entre temblón y risueño, todos compramos sus pilchas para salvarse el agüelo. Aquí tiene sus espuelas, aquí tiene su azulejo. Uno le trae en los brazos igual que un niño el apero, y otro le entibia las manos con aquel poncho de flecos, y otro que no compró nada le estampa en la frente un beso, porque sigue dando criollos, muy lindos criollos el tiempo.
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hasta la tierra para mirar las cuadreras. Ni una hoja se movía en Santiago del Estero. Los quebrachales añosos ni para sombras servían. Solo el retumbo se oía de las patas de los parejeros y espesas nubes de polvo en el ambiente quedaba. Charol Monje transpiraba al lado de la parrilla, más moreno que la noche, más que lucero brillaba. Irguió su cabeza al cielo como pidiendo clemencia, y al Dios Santo le decía:

0: Hoy que me encuentro inspirado para escribir este verso, quizás me cueste un esfuerzo para dejarle aclarado. Él me contó su pasado, con quien empezó a animar, así yo lo vi a nombrar, Petrovelli el apellido, un paisano muy querido al que quiero homenajear. Excelente animador, al que lo apodan el gringo, lo he visto en tantos domingos ser gran improvisador. Es hoguero, alambrador, en un tiempo camionero, también fue coletivero, viajó de aquí para allá, y hoy en sus pagos de plata trabaja de remisero. Con 22 años cumplido, con esperanza empezaba, primer fiesta que animaba, él se mostró decidido, empezó a ser conocido por un hombre muy campero, mejor dicho un compañero, y por eso desde entonces agradeció a Perico Ponce, el recordado tropillero. Así conocí un paisano, y ya le acerco otro dato, fue don Jorge Socodato, que al gringo le dio una mano, lo llevó al suelo pampeano en más de una ocasión, tiró su improvisación al paisano montador que se juega con valor honrando la tradición. Y andando por tantos lados, hoy cumplió más de 50 y ya ha perdido la cuenta de la fiesta que ha animado. El cariño se ha ganado con tanta sinceridad, ha cosechado amistad por campero, noble y diestro. Para mí es un maestro siempre lleno de humildad. Bueno, gringo, me despido, así quise homenajearte, porque vos sos un baluarte y un paisano muy querido. Vos lo tenés merecido, sos de estampa muy gauchona, por eso en toda la zona se habla que sos un señor, excelente animador y mucho mejor persona.
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0: Gracias, Leonardo. Leonardo Fabio Cantú una vez más en Viña del Mar.
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6: Hola, hola y bienvenidos. Bienvenidos a una nueva edición de
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6: Un encuentro diario en algunas emisoras y de los fines de semana en otras que llevamos hasta ustedes a través de esta tu radio amiga. Y como lo hacemos habitualmente, vamos con el saludo a cada una de las radioemisoras que retransmiten nuestro programa, ubicadas mayoritariamente dentro del territorio de la provincia de Entre Ríos, parte de Corrientes y parte de Santa Fe. Y por supuesto, el saludo a nuestros oyentes. Buena noticia del programa de hoy es que ya le vamos a pedir al señor locutor que nos nombre la primera parte de la cadena de emisoras que retransmiten el programa en la provincia de Entre Ríos.
5: FM Estación 95, 95.1 Rosario del Tala. FM Riel 93.1 Pasa Bilbaso. FM Bahía 96.5 Gualeguaychú. FM Sol 106.5 Concepción del Uruguay. FM Impacto 92.9 Villa Clara. Radio 3 89.7 Caseros. FM Lourdes 93.9 Concordia. 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
6: Y la otra buena noticia que teníamos es que el Club de los Famosos ya se puede escuchar también en la provincia de Buenos Aires. La primera emisora que se suma a nuestra cadena es FM Ciudad en el 106.1 MHz de la localidad de Los Toldos, General Viamonte, en la provincia de Buenos Aires.
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6: A todos ellos, bienvenidos. En el fondo musical de nuestro inicio de hoy, Los Famosos y de su disco Internacionales en Castellano, esta versión que nos pertenece del clásico de Neil Sedaka, Oh Carol. Y comenzamos con Internacionales, Gianni Morandi en una nueva versión del tema ¿Cuándo, cuándo, cuándo? Y en el cierre de esta primera parte, Albano Carrizzi, ya separado de Romina Power, siempre.

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2: Segundo segmento de nuestro bloque de inicio, queridos oyentes, y vamos a cerrar el mismo escuchando este Daniela Samba Mix, incluido en el disco que grabaron la década del 80 esta cantante argentina, y que incluye clásicos de la música brasilera como Dulce Obsesión, A, E, I, O, U, Ypsilum, Copacabana, Fiesta do Interior y el clásico de Daniela Mercury, Canto da Cidade, entre otros.

0: qué del Club de los Famosos de hoy. Estamos nuevamente con ustedes para seguir recorriendo el mundo de la música. Y antes de presentarte las dos secciones que van a formar parte de este bloque, en el cual vamos a comenzar con rock nacional y vamos a cerrar con un 2x1, vamos a recordarte que si querés encontrarnos en Facebook, solo tenés que escribir en tu navegador de internet, facebook.com/oblicua, Grupo Los Famosos, de corrido y con minúsculas, darle enter y esto te va a llevar directamente a nuestra página de la red social. ¿Cómo vamos a comenzar con rock nacional? En el fondo musical, Los Famosos están interpretando de una grabación realizada en vivo el cover del tema de Soda Stereo, de Música Ligera. Antes de presentar los temas, vamos a pedirle al señor locutor que nos nombre la segunda parte de las radios que integran nuestra cadena de repetición en la provincia de Entre Ríos. No le enviaré.
1: FM Latidos 96.5 Santa Elena, FM Estilo 99.5 San Justo, FM Contacto 99.1 Lucas González, FM Siglo 21 97.3 Nogoyá, FM Libertad 92.1 Victoria, FM Puerta Norte Hernán Darias, FM 100.1 Cerrito, FM 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integran FM Melody 105.3, AM América 1630, FM Brillante 104.9 San Salvador, Onda Latina 103.5 Villa Elisa, y en la página www.10tv.com.ar.
0: Vamos entonces con tres del rock nacional. Tres lentos. Primero, Los Enanitos Verdes, Amigos. A continuación, Papo, Juntos a la Par. Y va a cerrar Lito Nevia en una nueva versión de uno de los clásicos que grabara con Los Gatos, Rosemary.

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1: Segundo segmento de este segundo bloque, y vamos a cerrar el mismo escuchando este 2x1 a cargo del cantante Juan Antonio. Dos nuevas versiones para estos dos grandes clásicos, No sé cómo se llamaba, y luego la canción que continuara la historia, Ella no era su señora.

0: final para este bloque. Pausa comercial y volvemos.
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0: Ya estamos nuevamente con ustedes, queridos oyentes, en la continuidad musical de nuestro Club de los Famosos de hoy. Y antes de ir a presentar los temas que van a formar parte de este segmento del programa, en el cual enseguida vamos a estar presentando un disco long play de la década del 70, vamos a pedirle al señor locutor que nos informe cómo puede hacer el público para comunicarse con el programa.
2: Para contactarte con nuestro programa, debes llamar al teléfono de nuestra producción 03447-424-043 o bien a través del correo electrónico elclubdelofamosos@hotmail.com. También podés hacerlo dejando tu mensaje en esta emisora.
0: Juan Camelo. Vamos a pedirle también que nos haga el favor de nombrar las radios de la provincia de Corrientes y de Santa Fe que forman parte de nuestra cadena de transmisión, como así también nuestro medio de cabecera.
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2: FM Libres 96.3, Paso de los Libres. FM Sol 106.9, Chavarría. FM Sauceñita Online, Sauce de Luna, Corrientes. El Club de los Famosos también suena en Santa Fe. FM Radar 105.3, Humboldt. FM Norte 93.3, Rufino. FM Master 94.7, Pilar. FM Ciudad 102.1, Esperanza, provincia de Santa Fe. Y nuestra emisión de cabecera a través de Multimedios Canal 10, que integran FM Melody 105.3, AM América 1630, FM Brillante 104.9, San Salvador, Onda Latina 103.5, Villa Elisa, y en la página www.10tv.com.ar.
0: En el fondo musical de este tercer bloque, Los Famosos, y de su disco Grandes Éxitos Nacionales del 70, este cover del tema del grupo Séptima Brigada, Juan Camelo.
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0: Vamos entonces con la presentación, señor locutor.
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0: Estamos con ustedes ya recorriendo un long play del año 1976 del sello EMI Odeón de Argentina, que tuvo como título Música Poderosa, volumen 8.
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0: Tema que ya está sonando de cortina, tema que ocupaba la pista 3 de la cara A, Miguel Gallardo, Hoy Tengo Ganas de Ti.
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0: Y los dos que ya van a pasar, los dos temas que abrían ambas caras de este disco. Primero el del lado B, el uruguayo Mario Echeverría, con el tema que conociéramos a través de Juan Bau, Dama del Amanecer. Y luego el brasilero José Augusto y su tema, Semáforo Rojo.

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2: Nuevamente con ustedes, queridos oyentes, tras la microguía, para finalizar el recorrido por este vinilo, Música Poderosa, volumen 8, del año 76, del sello EMI de Argentina.

la cortina ahora, el grupo uruguayo Los Shakers y el tema que cerraba la cara, No Molestar. Este larga duración que se completaba con otros intérpretes, como Beto Orlando haciendo Me Quedé Solo y Triste, el grupo paraguayo Yodi No Me Dejes Solo, el español Yango con su tema Señor Muñoz, artistas internacionales como el grupo Hank, The Knife and the Jets, interpretando Guitar King, Richard Anthony con su tema Bailemos Otra Vez Twist, y el cantante de color Natalie Cole con Esta Vez Será, finalizando con Los Ángeles Negros, Mi Vida Como un Carrusel, y el cantante Rabito con el tema de Chabuca Granda, La Flor de la Canela. Y los dos con los que ya vamos a cerrar, Los Cuatro Soles, tema 6, de la cara A, por culpa de tu amor. Y luego el tema 6, de la cara B, el grupo entrerriano Los Brujos va a cerrar con el tema Esta Vez Te Voy a Besar.

0: final para este vinilo y para este bloque. Volvemos tras el espacio publicitario de tu emisora.
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0: bienvenidos, queridos oyentes, al bloque final de nuestro encuentro de hoy en el Club de los Famosos.
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0: Ya estamos con ustedes entonces para presentar el cierre de nuestro recorrido por el mundo de la música. Y como lo hacemos habitualmente, vamos a compartir con ustedes un bloque con música tropical y música de cuartetos. En la cortina de este último bloque, los famosos están interpretando de su último CD, Cumbia, al estilo de los famosos, este tributo a Fito Olivares que contiene también el tema Josefina. Y los tres con los que ya vamos a alargar, extraídos de un exageradísimo de la década del 80, vamos a ir con el grupo Chévere y también con dos de sus grandes cantantes. Primero, Sebastián, Sos una espina. Luego, Pelusa y el tema de Roberto Carlos, Cama y mesa. Y va a cerrar el grupo Chévere con el tema de Horacio Fontova, Los hermanos Pinzón.

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Bienvenidos al fin de semana, fin de para arriba con todo lo mejor de la movida tropical. ¿Cómo están? ¿Bien? ¿Tranqui? Tenemos un gran programa en el día de la fecha, así que a subir el volumen de la radio. Sí, sumate, esto es para arriba de sábado y llega Corazón Pecador, báilame.

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sábado de Para Arriba y Bailando, claro. Acá estamos a pleno con la producción de la radio, preparando el mate. Ustedes por ahí también, ¿no? Nos acompañan con mates, con café, con té, comiendo algo, tomando algo. Nos cuentan ustedes, que salgan fotos, climas. Sí, a esta hora, dale, desde donde nos escuchás.

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Estamos bailando por acá y escuchando la canción que le pertenece a Remix con Juan Magán y se dio. ¿Y seguimos adelante? ¿Qué viene Produ ahora? Un poco de cuarteto. Llega Sabroso y Ataúd.

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Bienvenidos al fin de semana, fin de pa' arriba con todo lo mejor de la movida tropical. ¿Cómo están? ¿Bien? ¿Tranqui? Tenemos un gran programa en el día de la fecha, así que a subir el volumen de la radio. Sí, sumate, esto es pa' arriba de sábado y llega Corazón Pecador, báilame.

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sábado de para arriba y bailando, claro. Acá estamos a pleno con la producción de la radio, preparando el mate. Ustedes por ahí también, ¿no? Nos acompañan con mates, con café, con té, comiendo algo, tomando algo. Nos cuentan ustedes, que salgan fotos, climas. Sí, a esta hora, dale, desde donde nos escuchás.

Para toda la gente que está mirando del otro lado, esto es Sentimiento Urbano en vivo para todos ustedes y dice así.

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1: hace casi un año que ya no nos vemos. 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

Estamos bailando por acá y escuchando la canción que le pertenece a Remix con Juan Magán y se dio. ¿Y seguimos adelante? ¿Qué viene Produ ahora? Un poco de cuarteto. Llega Sabroso y Ataúd.

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Esto es Ocean y seguimos a pleno con la producción de la radio por acá. Bueno, para que no hable tanto hoy. Señoras y señores, hay un elegido. Dale, acá está toda tu música. Esto es Pa' Arriba.

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Bienvenidos al fin de semana, fin de para arriba con todo lo mejor de la movida tropical. ¿Cómo están? ¿Bien? ¿Tranqui? Tenemos un gran programa en el día de la fecha, así que a subir el volumen de la radio. Sí, sumate, esto es para arriba de sábado y llega Corazón Pecador, báilame.

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Sábado de para arriba y bailando, claro. Acá estamos a pleno con la producción de la radio, preparando el mate. Ustedes por ahí también, ¿no? Nos acompañan con mates, con café, con té, comiendo algo, tomando algo. Nos cuentan ustedes, que salgan fotos, climas. Sí, a esta hora, dale, desde donde nos escuchás.

Estamos bailando por acá y escuchando la canción que le pertenece a Remix con Juan Magán y se dio. Y seguimos adelante. ¿Qué viene en Produ ahora? Un poco de cuarteto. Llega Sabroso y Ataúd.

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Es Ocean y seguimos a pleno con la producción de la radio por acá. Bueno, pará, que no hablé tanto hoy. Señoras y señores, hay un elegido. Dale, acá está toda tu música. Esto es Pa' Arriba.

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Bienvenidos al fin de semana, fin de para arriba con todo lo mejor de la movida tropical. ¿Cómo están? ¿Bien? ¿Tranqui? Tenemos un gran programa en el día de la fecha, así que a subir el volumen de la radio. Sí, sumate, esto es para arriba de sábado y llega Corazón Pecador, báilame.

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Estamos bailando por acá y escuchando la canción que le pertenece a Remix con Juan Magán y se dio. Y seguimos adelante. ¿Qué viene Produ ahora? Un poco de cuarteto. Llega Sabroso y Ataúd.

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se vaya de pasión el que toma solo y no convida, ¿eh? Levantamos las dos manos bien arriba. Las dos manos bien arriba para que domine el país. Así mi menor, y este tema es un tema nuevo. Dale. Entonces, mirá.

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0: aplauso para esta linda banda nueva.
1: El aplauso para la banda, el aplauso para Fideo, debutando 8 de noviembre de 2008, nene.
0: Rintones, muchas gracias a toda la vagancia del país. El agradecimiento a los pibes del empuje, a los pibes de la liga por el apoyo. Pero hay que continuar, pero las dos manos arriba, mirá. Cuando suena el guagua, la hacemos de derecha a izquierda y mirá, ¡cumbia! Ahí.

0: Señores, un día a todos. Chao, loco. Muchas gracias.
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0: Muchas gracias.
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0: Y Diego Maradona está lleno de historias que van relatando sus familiares, los amigos, hasta desconocidos que han tenido la oportunidad en algún momento de cruzarse en su camino. Pero esta anécdota sale nada menos que de la boca de Claudia Villafañe, su mujer, la mamá de sus hijas, que estuvo sorprendiendo a la gente de La Cocina Rebelde, el ciclo televisivo que conduce Jimena Monteverde, relatando una anécdota, una más, de las increíbles, sobre la amistad entre Diego Maradona y Ricky Martin. Finalizaban los años 90 y el artista visitó la casa familiar para compartir un asado luego de un recital. Para evitar el asedio de las fanáticas que lo perseguían día y noche, la familia tuvo que idear un plan para que el cantante pudiera ingresar sin ser visto. ¿Qué hicieron? Lo metimos en el baúl del auto, confesó Claudia, sobre el método utilizado para trasladar a Ricky, que ya estaba acostumbrado, así ingresaba también a las radios, a los reportajes. Escondido en baúles porque era imposible. El vehículo ingresó directamente al garage de la mítica esquina de Segurola y Habana, logrando así burlar la vigilancia de las seguidoras que lo esperaban afuera. Ricky Martin, La Mordidita.
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